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Gran canción para cerrar este sábado a la noche y todavía nos queda mucho por compartir. Seguimos, quédate en tu radio, quédate en Mía.

cuando minutos pasaron de las 9 de la noche, empezamos a transitar juntos este fin de semana largo, amigos. Bienvenidos a la noche de Mía. A partir de ahora, disfrutamos de la mejor música en este sábado 15 de agosto. Quédate en tu radio, quédate en Mía.

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Seguimos recorriendo las 9 de la noche. Algunos ya eligieron dónde cenar hoy y otros todavía están pensando qué hacer. Para todos los que están del otro lado, nos esperan las mejores canciones. Quédate en Mía.

0: 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Sea cual sea el plan de hoy, las canciones siempre encuentran la forma de sumarse. 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

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Seguimos recorriendo las 9 de la noche de este sábado 15 de agosto. El fin de semana ya empezó, amigos, y eso cambia todo. Fin de semana largo. Hagas lo que hagas, te acompañamos con muy buena música. En tu radio, Mía.

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Hay noches que se disfrutan más cuando una buena canción aparece en el momento justo. 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

minutos pasaron de las 10 y abrimos una nueva hora en la noche de Mía. Fin de semana largo, amigos, y se siente. Sí, por acá seguimos con grandes canciones para acompañarte como más te gusta. Estás en Mía 104.1, la radio de la música.

Este, la música que te acompaña todo el día. Estás en Mía 104.1. Seguimos recorriendo las 10 de la noche y este sábado se disfruta distinto. Amigos, esto recién empieza. Quédate en tu radio, quédate en Mía 104.1, que ya llegan más canciones.

Si hablamos de música, hablamos de Mía 104.1. Algunos recién llegando a casa después de una salida y otros están todavía afuera disfrutando del fin de largo y me encanta, porque en todos los casos las grandes canciones hacen la suya. Seguimos con más acá en Mía 104.1.

0: esto. Y hay canciones que, por más que las escuches mil veces, siempre te dejan con ganas de más. Seguimos disfrutando juntos acá en el fin de semana de Mía.
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canciones no paran en la radio de la música. Estás en Mía 104.1. ¿Cuántos mensajes están llegando a esta hora, amigos? Las buenas canciones nos hacen sentir más cerca que nunca. Quédate en tu radio, quédate en Mía.

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Ya estamos transitando el mejor momento del sábado y todavía quedan muchas más canciones para seguir disfrutando juntos. Acá, en Mía.

Amigos, minutos pasaron de las 11 de la noche y así entramos en la última hora de la noche del día. Fin de largo y todavía nos queda muchísimo más por recorrer. Estás en Mía 104.1, la radio de la música.

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La cena ya quedó atrás, amigos, y no hay como una buena reunión con tus amigos, con la gente que vos querés y de fondo tus canciones. Seguimos con más acá en Mía 104.1.

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Tal vez esta noche necesitabas despejarte un rato, y qué mejor que hacerlo acompañado de buena música. Quédate en tu radio, Mía 104.1.

0: 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Algunos recién vuelven a casa, otros todavía están a full y nosotros seguimos acompañándote con grandes canciones. Acá, en Mía.
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todo el día tus canciones suenan acá, en Mía 104.1. Amigos, esta noche se nos pasó volando, pero lo bueno es que todavía nos quedan grandes canciones como esta. Subí el volumen. Dale, dale, que somos la radio de la música. Somos Mía.

Del otro lado estás vos, y de este, la música que te acompaña todo el día. 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Amigos, llegó la medianoche y es momento de despedirnos. Qué lindo este sábado compartido, y lo mejor es que todavía hay más, porque mañana hay más. Soy Meli Marcioni y nos volvemos a encontrar muy pronto. Ahora, quédate disfrutando de más música en Mía 104.1. Chau, chau.

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Hola, hola, muy buen día, madrugadores. Hoy es domingo 16 de agosto, recién pasadas las 6 de la mañana y la casa todavía duerme. Nosotros no, ¿eh? 4 horas de música para que arranques el día a tu ritmo. Sin apuro, ¿eh? Tranqui. Acá en Mía 104.1, bienvenidos.

día, buena música. Estás escuchando Mía 104.1. Muy buen día para los que se van sumando, ¿eh? Llegan los primeros saludos. Hola Sofi, arrancando a laburar desde Barrio Marqués. Por otro lado, Miriam, desde Villa Páez, por salir de casa. Hagas lo que hagas, hoy te acompañamos con tus canciones. Quédate en tu radio, quédate en Mía.

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Domingo a la mañana, y no hay mejor plan que unos buenos mates en la cama. Mientras vos preparas todo, nosotros te acompañamos con la mejor música. Estás en Mía 104.1.

0: 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El domingo otoñal está en su punto justo, lo suficiente para hacer de este día algo especial. Seguimos en Mía acompañándote mientras la mañana avanza despacito, como tiene que ser. Ahora llega una gran canción.
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Y si hablamos de música, hablamos de Mía 104.1. Amigos, domingo en la ciudad. Ya sabés que va a ser un gran día cuando aparecen unas buenas facturas en el desayuno, ¿eh? ¿Acompañamos con café y listo? Dale. Mientras desayunás, te acompañamos con más canciones. Estás en Mía 104.1.

Minutos pasan de las 7 de la mañana y de esta manera arrancamos una nueva hora en las canciones del buen día. Es domingo y eso ya es suficiente motivo para sonreír, ¿eh? Arrancó tu mañana en Mía 104.1, la radio de la música, acompañándote con las mejores canciones para que este día empiece con calma, con café y con todo lo que necesites.

clásicos que son parte de tu historia. Los escuchás en Mía 104.1, la radio de la música. ¿Cómo andan, amigos? ¿Saben qué? El universo conspiró para que hoy sea un día tranquilo. Disfrútalo. Mientras tanto, acá en Mía, la música sigue sonando para vos. Quédate en el 104.1.

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Y si hablamos de música, hablamos de Mía 104.1. Domingo, y hoy la rutina es diferente. Y por lo único que nos preocupamos es por elegir qué canción va a sonar. ¿Ya la tenés? Contanos, quédate en Mía 104.1.

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0: Muchas gracias.
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0: Del otro lado estás vos y elegiste la música que te acompaña todo el día. Estás en Mía 104.1. Seguimos transitando las 7 de la mañana de este domingo, que tal vez te encuentre en la cama aún, pero ya despierto. Arrancamos el día de la mejor manera con muy buenas canciones. Quédate en tu radio. Quédate en Mía 104.1.
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Domingo a la mañana, no hay nada más lindo que saber que están ahí del otro lado. ¿Cuántos mensajes que nos van llegando? Nos escribe Roberto desde Barrio Talleres, tomando el primer café con leche de la mañana. Desde acá se siente el olorcito, ¿eh? ¿Y vos qué estás haciendo hasta ahora? Mientras nos contás, seguimos disfrutando de más canciones. Acá en Mía 104.1, tu radio.

Cuando algunos minutos pasaron de las 8 de la mañana, empezamos juntos una nueva hora de las canciones del buen día. Somos muchos, ¿eh? ¿Cuántos que somos? ¿Y qué andan haciendo, amigos? Hasta las 9 seguimos juntos acá en Mía.

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Esta canción me trae muy buenos recuerdos, como vos seguramente. ¿A dónde te lleva? Queremos saber. Mientras nos contás, seguimos con más canciones, acá en Mía, la radio de la música.

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Amigos, ¿cómo vienen del otro lado? La ciudad se hace sentir a esta hora y mientras vos ya empezás a organizar tu día, nosotros te acompañamos con tus canciones. Estás en Mía 104.1.

0: pocas palabras, mucha música. Gracias, John Domínguez 104.1. Amigo, amiga, el domingo está entero adelante suyo. Nosotros le ponemos música y vos lo arrancás como quieras. Durante todo el fin de semana estamos juntos acá en Mía 104.1.
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Y del otro lado, abriste la persiana, entró la luz y el domingo cambió de cara, ¿no? Ahí va, esa es la actitud. Sigue la buena música en tu radio. Estás en Mía. Aunque el tiempo...

Ya son las 9 y pico y el domingo está en su mejor momento. 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Hay domingos que parecen hechos a medida y este es uno de esos. No hay apuro, no hay agenda, solo muy buena música. 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

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La segunda vuelta del mate ya está lista y el domingo todavía tiene mucho para dar. ¿Desde dónde nos escuchás? Contanos mientras disfrutamos de más canciones acá en Mía.

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Buen día, Javi y Lucre, que nos escuchan desde Nueva Córdoba. Hola, Romy, amiga tachera, que ya está en las calles a full, ¿eh? Hagas lo que hagas, te acompañamos con la mejor música. Somos Mía, somos tu radio.

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0: 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Amigos, transitamos de a poco las 9 de la mañana y el barrio empieza a despertar. Portones, voces, algún auto arrancando. ¿Vos qué haces mientras nos escuchás? ¿Nos vas contando mientras suena la próxima canción? Estás escuchando Mía 104.1.
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Amigos, ¿qué viene ahora? ¿Otro mate? ¿Otro café? Lo que sí sabemos que se viene otra canción, ¿eh? Estás en Mía 104.1, la radio de la música.

10 de la mañana de este domingo, amigos, amigas, de este 16 de agosto. Feliz día para todos los niños, amigos. Día del niño, qué lindo, qué gran día. Cómo lo esperábamos de chicos, ¿no? Ese regalo, o si no llegaba un regalo, por lo menos que te digan feliz día. Toda tu familia, tus primos, los amigos, los tíos, ¿no? Toda la familia enorme te decía feliz día. Así que espero que estén pasando un lindo momento con sus hijos, los que tienen, los que no se acordarán de ese momento especial de su infancia. Muchos regalos abriéndose por ahí, muchas sorpresas también, así que muy feliz día del niño para todo el mundo. Nosotros empezamos haciendo favoritos, 4 horas de mucha más música hasta las 2 de la tarde. Bienvenidos a todos.

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0: Algunos minutos que pasan de las 10 de la mañana de este domingo, de este 16 de agosto, en la radio de la música suenan tus canciones. Estás en Mía 104.1. Qué lindo poder decir que es domingo, que no haya ningún tipo de apuro y tomarse la mañana de otra manera. Nosotros con canciones hasta las 2. Mía 104.1.
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Seguimos en las 10 de la mañana de este domingo, de este 16 de agosto, y tal vez a esta hora te encuentro saliendo de casa para salir a dar una vuelta, para dar un paseo en este domingo. ¿En qué andás vos? ¿Cómo te trata este 16 de agosto? 351-322-1041. Todo el día tus canciones suenan acá en Mía 104.1.

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Canciones para cada momento del día. Estás escuchando Mía 104.1 y le dedicamos esta canción a nuestro amigo Mati, que se suma desde Alta Córdoba, como siempre haciéndonos el aguante. Dice que le trae un montonazo de recuerdos esta canción, así que Mati, dedicada para vos, espero que la esté disfrutando tanto como nosotros de este lado.

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Nos metemos, amigos, en las 11 de la mañana, segunda hora de tus favoritos, este camino musical, 4 horas con canciones ideales para activar este domingo, este día del fin de semana que me gusta. Me gusta porque es momento tal vez de desayunar con la familia, de desayunar con esas personas, o tal vez estás solo en tu casa, que también está muy bien, pero simplemente disfrutar de no hacer nada. Para eso está el domingo.

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0: Algunos minutos que pasan de las 11 de la mañana, seguimos en tus favoritos en este 16 de agosto, domingo. Quiero saber cómo viene yo esa mañana, ¿en qué andás? Me podés ir contando al 351-222-1041.
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Seguimos en este domingo compartiendo las mejores canciones en Mega 104.1 y llegó el momento de ir juntos a Cinema Center, amigos. 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

0: 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Canción favorita de nuestra amiga Fabi, que nos escribe al 351-222-1041. Nos cuenta que le trae un montón de recuerdos. ¿A vos qué recuerdo te trae esta canción? ¿Te acordás?
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Llegamos al mediodía de este domingo, amigos. Llegamos a las 12 de este 16 de agosto en tus favoritos. Todavía nos quedan dos horas de mucho, pero mucho más. Se siente el olorcito a comida. Hay algunos que vienen cocinando desde temprano, desde las 10, desde las 11, porque planificaron todo con tiempo. Otro que tal vez a esta hora están yendo al súper para comprar esas provisiones, ¿no? Están los organizados y están los improvisados. ¿Vos de qué equipo sos?

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0: Pocos minutos pasan de las 12 del mediodía de este domingo que seguimos transitando juntos. Del otro lado estás vos y de este la música que te acompaña todo el día. Estás en Mía 104.1 y espero que estés disfrutando tanto de estas canciones como nosotros de este lado. Aprovechá para subir el volumen, aprovechá para musicalizar la casa. Estas canciones te van a seguir haciendo compañía.
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Todo el día tus canciones suenan acá en Mía 104.1 en este mediodía de domingo, que seguimos transitando hasta las 2 de la tarde, todavía mucho más por delante. Aprovechá cada una de estas canciones que van a venir bien para traerte linda energía, tal vez para bajar un cambio en este domingo que el ritmo es otro y se siente.

Canciones para cada momento del día, esta semilla 104.1. Yo quiero saber qué recuerdo te trae esta canción que está sonando. ¿A dónde te lleva? ¿A qué momento de tu vida? Tal vez a esta canción te hace acordar a alguna persona particular. Espero que te traiga un lindo recuerdo, porque viste que también hay canciones que decís, mejor no escucharla mucho porque me trae mala vibra. No, espero que no sea el caso, por favor, que esta canción te lleve a un lindo momento de tu historia.

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Llegamos a la 1 de la tarde de este domingo, amigos, de este 16 de agosto, acá en la Radio de la Música. Bienvenidos a todos los que recién acaban de sumarse. Me imagino muchos a esta hora recién entrando acá al 104.1, a esta gran familia que todos los domingos te acompaña, ¿no? Porque vos tal vez te despertás recién hace un rato, saliste a la noche y te acostaste tarde. Está muy bien, chicos, está para eso el fin de semana, así que ningún tipo de disculpas si recién acabas de despertarte.

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0: 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Algunos minutos que pasan, amigos, de la una de la tarde. Momento de ir limpiando ese plato, de ir dejando cada cosa en su lugar después del almuerzo, ¿no? Cosa de olvidarse y tal vez dormir una siesta en un rato.
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todo el día, mucha más música para vos. 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

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Estás escuchando Mía 104.1 a la una de la tarde de este domingo. Gracias a todos por estar como siempre, por sumarse en el 351-222-1041. Si vos no sos mucho de escribir, no decís no, ¿para qué? Si no me van a leer, hacelo ahora que sabes que siempre leemos todos los mensajes.

0: Y con este temazo, amigos, amigas, llegamos al final de Tus Favoritos, acercándonos a las 2 de la tarde, pocos minutos que nos separan, y pasó rapidísimo esta mañana del Día del Niño. Espero que la hayan disfrutado tanto como nosotros, que estas canciones hayan servido para activar este domingo. Si recién acaban de sumarse al 104.1, se quedan ahora con Meli en Esta Canción Es Mía. Que pasen muy bien, feliz día para todos los niños. Chau.
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Y cuando pasaron algunos minutos de las 2, es momento de darles la bienvenida oficial a Esta Canción Es Mía. A partir de ahora y hasta las 6 de la tarde, amigos, este domingo 16 de agosto, se disfruta con tus canciones, las que vos elegís. Fin de largo y hoy es el momento de aprovecharlo a fondo. ¿Te quedás? Estás en Mía 104.1, la radio de la música.

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Domingo de fin de largo y la sobremesa tiene otro sabor cuando sabes que mañana también es feriado. ¡Qué lindo, amigos! Mientras disfrutás, acaban llegando sus canciones. Seguimos juntos en Mía 104.1.

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Fin de semana largo y las opciones sobran. ¿Una buena salida o un descanso total? Hagas lo que hagas hoy, te acompañamos con tus canciones. Acá, en Mía 104.1.

0: Somos la radio de la música. Somos Mía 104.1. ¿Por dónde andan, amigos? Quiero saber. Y le damos la bienvenida a los que se van sumando. 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

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Hay canciones que llegan y te cambian el humor al instante. Como este temazo que pidió Rodri desde General Paz. Me gusta esa actitud, ¿no? Me gusta, Rodri, muy bien. ¿Y vos? ¿Cuál vas a pedir? Estás en Mía 104.1.

Ya pasaron algunos minutos de las 3 de la tarde y seguimos juntos en Esta Canción Es Mía. Domingo de fin de largo, amigos. Algunos aprovechando para salir, otros están disfrutando de hacer absolutamente nada. Quiero saber qué planes tienen para hoy. Escribinos y de paso pedí esa canción que no puede faltar en este domingo. Estás en Mía 104.1, la radio de la música.

esta canción te marcó una vez y quizás hoy lo hace de nuevo, en Mía 104.1. Seguimos recorriendo las 3 de la tarde, domingo especial, amigos, porque no hay responsabilidades hasta el martes. ¡Qué lindo! Y las buenas canciones acompañan cada momento. Quédate en Mía 104.1.

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Del otro lado estás vos. Y de este, la música que te acompaña todo el día. Estás en Mía 104.1. Uy, qué temazo pedido por Guille de Barrio San Martín. Nos encanta. Y por acá también nos escribe Lili. Ya llega tu pedido, amiga. Ya estamos. Siguen las canciones en Mía 104.1.

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0: 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Seguimos recorriendo este domingo y si aprovechaste este finde para desconectar un poco, no te puede faltar que algo dulce, qué rico. 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

Todo el día, tus canciones suenan acá, en Mía 104.1. ¿Cómo viene todo por ahí? Si hoy te tocó laburar por alguna situación especial, nosotros estamos acá del otro lado, con las canciones que más te gustan, haciéndote la segunda, esperando, por supuesto, tu pedido, tu canción. Estás en Mía 104.1, la radio de la música.

estás en Mía 104.1 y algunos minutitos pasaron de las 4 de la tarde y vamos a seguir haciéndote compañía, sí, a vos, a ustedes, a todos ustedes, así estés solo en tu casa, sola, estés con amigos, estés con familia, estés en el trabajo, sea lo que sea, nosotros dijimos presente en este sábado para hacerte compañía con la mejor música. Así que seguí con nosotros hasta las 6 de la tarde para disfrutar de lo mejor de este sábado, bien arriba, pura vibra y la mejor música en Mía 104.1.

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Gran pedido de Diego desde Villa Huarcalde, dedicado para su papá. Saludos a todos los que están por ahí, Diego. No hay nada más lindo que un domingo en familia. Y con una canción dedicada, ¿qué más? Quiero saber vos, ¿ya tenés en mente qué querés escuchar? Seguimos disfrutando en Mía 104.1, tu radio.

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todo el día, mucha más música para vos. Estás en Mía 104.1. Domingo 16 de agosto y yo quiero saber, sí, soy curiosa, ¿cómo viene siendo ese fin de semana para ustedes? ¿Se quedaron en la ciudad o aprovecharon para escapar un poco? Cuéntenme y mientras vamos a seguir con más canciones. Quédate en Mía 104.1.

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0: 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Algunos decidieron disfrutar tranquilos en casa y eso está muy bien. 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

Esta canción te marcó una vez y quizás hoy lo hace de nuevo. En Mía 104.1. Contame cómo viene ese domingo, amigos, mientras ustedes van planeando lo que queda de esta tarde y lo que se viene para mañana feriado. Les aviso que todavía hay tiempo de pedir sus canciones. Estás en Mía 104.1, la radio de la música.

Pasaron algunos minutos de las 5 de la tarde y arrancamos el último tramo de esta canción es mía en este domingo 16 de agosto. La tarde empieza a despedirse, pero tranquilos amigos, que mañana es feriado y el descanso sigue. Nosotros acompañándolos con grandes canciones. Pero ¿cómo? ¿No pediste tu canción todavía? Es ahora, amigos, ahora. Seguimos con todo en Mía 104.1.

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0: Si hablamos de música, hablamos de Mía 104.1. ¿Dónde te encuentra esta canción? Quiero saber. Algunos ya están pensando en los planes del feriado de mañana, me imagino. Mientras nos contás, te acompañamos con más música. Quédate en Mía 104.1, la radio de la música.
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Miren cuántos que se van sumando a esta hora. Me encanta, todos con su pedido listo. Bravo, bravísimo. Domingo 16 de agosto y la tarde todavía da para más. Estás en Mía 104.1, la radio de la música.

Las canciones no paran en la radio de la música. Estás en Mía 104.1. Amigos, seguimos recorriendo este finde y no hay nada como una buena canción. Y se viene el pedido de Renata, de ella. Quédate en tu radio, Mía.

Amigos, la tarde que nos regalamos juntos hoy, por favor, qué placer. Soy Meli Marcioni y los dejo con más música en el fin de semana de Mía 104.1. Mañana es feriado, así que el descanso sigue. Nos volvemos a encontrar muy pronto. Chau, chau, hasta la próxima.

Muy buenas tardes, amigos. Pasaron algunos minutos de las 6 y es momento de darles la bienvenida al fin de semana de Mía. Nos espera una tarde de domingo ideal. Hasta las 9 de la noche disfrutamos

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pocas palabras, mucha música, estás escuchando Mía 104.1. Transitando las 6 de la tarde, y qué activos que andan en este domingo, ¿eh? Saludamos a Karina, que nos escribe desde Nueva Córdoba, disfrutando con amigos. ¿Y el resto en qué andan? ¿Nos cuentan? Seguimos disfrutando el fin de semana. Quédate en Mía 104.1.

0: 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Bueno, muchos aprovechando este rato para bajar un cambio, dejarse llevar y disfrutar del domingo como se merece. Quédate porque todavía hay mucho más. Estás en Mía.
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Todo el día tus canciones suenan acá, en la radio de la música, Mía 104.1. Domingo de mates en familia y te tocó ser el anfitrión. Lo mejor de las canciones nos encargamos nosotros. Subí el volumen, seguimos disfrutando el fin de semana de Mía.

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Minutos pasaron de las 7 de la tarde y así arrancamos otra hora juntos en el fin de semana de Mía. Bienvenidos a todos los que se van sumando. Hasta las 9 estamos juntos en tu radio, Mía.

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Transitando las 7 de la tarde y qué lindo saber que están ahí del otro lado. Víctor nos escribe desde el centro. Mucho movimiento en la ciudad esta tarde. ¿Y vos por dónde andás? Seguimos con más canciones acá en Mía.

pocas palabras, mucha música. Estás escuchando Mía 104.1. ¿Cómo van a despedir este fin de semana? 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Quédate en la radio de la música. Quédate en Mía.

0: 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Domingo de ponerse al día con ese amigo que tanto extrañabas. Dale que de la música nos encargamos nosotros. Estás en Mía, tu radio.
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0: 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Bueno, recién llegaste a casa y lo primero que hiciste fue prender la radio. Tus canciones suenan todo el día. Seguimos disfrutando juntos del fin de semana de Mía. Mía 104.1.
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Pasaron unos minutos de las 8 de la noche y seguimos transitando juntos este fin de semana de Mía. Todavía queda mucho por delante y qué bueno que nos elegís para acompañarte. Vos hacé lo tuyo, que la música la ponemos nosotros. Quédate en tu

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Estás en Mía 104.1, domingo de reseteo, de ponerse al día, de respirar tranquilo y para cerrar bien el finde, nada mejor que una gran canción como la que viene ahora. Subí el volumen, quédate en tu radio, quédate en Mía 104.1.

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0: 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Último día del fin de semana y hay que exprimirlo hasta el final. Mientras te preparas para ese plan que tanto esperaste, nosotros te acompañamos en la previa. Estás escuchando Mía 104.1, la radio de la música.
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0: 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Domingo, y de a poco se va asomando la noche. Aprovechamos estas últimas horas del finde para disfrutar juntos de las buenas canciones.
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